0: pensiones en Colombia. El 90% de la población no sabía que era una pensión ni la tenía antes del 67. Solo era suscrita a los trabajadores del sector público y a las fuerzas militares, del resto, claro. Y a los profesores.
1: A los
0: la famosa pensión Gracia que inició en 1912. Fue en el 94 con la ley 100 que ya se masificó. Y el 30% de los colombianos en capacidad de hacerlo estaban cotizando. Y hoy seguimos en el 30-35% de colombianos cotizando. Siempre la exclusión ha estado entre el 60 y 70% de los colombianos que en edad de hacerlo nunca han cotizado. Y especialmente en el campo, no es el 60%, es el 95% de los campesinos.

0: jóvenes, para los adultos contemporáneos, para la gente que está laboralmente activa, pero que no está contemplando, no tiene muy claro el tema de la importancia de una pensión?
1: Sí, si usted puede, cotice a cualquier edad, especialmente cuando sea joven. Mi llamado es que mientras uno cotiza en Colombia para la pensión de vejez, que algún día llega y muy rápidamente, me pongo a pensar, yo tengo 64 años, cuando hice la primera comunión, ayer.
0: Parece que fue ayer, dice el bolero.
1: Parece, no, ayer.

hice, he cotizado, pero el 80% de los colombianos en mi edad no han cotizado o han cotizado precariamente, no por culpa de ellos en la mayor parte de los casos, sino por el sistema económico tan precario de la informalidad. Entonces, mientras usted pueda, cotice. Y si usted es trabajador, exíjale a su empleador que cotice, o vaya al Ministerio de Trabajo, o a la Defensoría del Pueblo, o a la Personería, porque también el llamado de atención es para quien genera un empleo. Si un empleador, así sea la señora que tiene a su empleada doméstica, o hay una finca veraniega que tiene a su peón haciéndole trabajos agrarios, llegase a morir y por culpa de un accidente

0: temas. Él está aquí en Radiografía de Radio Nacional y del Sistema de Medios Públicos.
1: Radiografía, pura gestión humana.
0: Ustedes nos escuchan a través de Radio Nacional de Colombia, estamos a través de todas nuestras plataformas, en nuestro canal de YouTube, en Spotify, en la página radionacional.co, toda la plataforma de el sistema de medios públicos al servicio de los ciudadanos. Bueno, doctor Oscar Iván Palacio, vamos a hablar de los fondos de pensión, de los fondos privados de

0: las afectaciones que se pueden presentar? ¿Cómo hace una persona para saber que le conviene un fondo privado o que le conviene estar en el fondo público que actualmente se llama Colpensiones, antes Seguro Social? Porque yo creo que esa es una de las preguntas o de las dudas, doctor Palacio, que tienen muchos colombianos, ¿saben?
1: Es muy importante dirimir lo siguiente. A hoy, que la Corte Constitucional no ha, raramente después de 23 meses de firmada la, de promulgada la ley por el señor presidente de la República, que la aprobó, la firmó el Congreso, la Corte Constitucional no se ha pronunciado sobre la asequibilidad, sí o no. Dejó vivo el artículo 76, que permite que los colombianos, hasta los 62 años los varones y hasta los 57 años las mujeres, puedan trasladarse libremente.

0: hoy 1.250 mujeres, y he ganado menos de 2.300.000 pesos. Definitivamente su pensión en Colpensiones será de un mínimo, claro. De un mínimo, que no es malo, que no es malo, porque el mínimo siempre aumenta superior a la inflación cada año, poquito, mucho, pero doctor aumenta. Palacio,
1: ¿qué pasa con la gente que dice, mire, yo he trabajado tantos años, me mandaron mi extracto de A, B o C, fondo privado, y no estoy de acuerdo, me parece que me prometen un bono muy poquito, que si me pensiono va a ser muy poquito? ¿Qué pasa con la gente que siente que puede salir perjudicada si se queda o si sigue en un fondo privado?
0: Entonces, dijeron, en Colpensiones todos los colombianos o extranjeros, trabajadores en Colombia, que coticen hasta 2.300.000

0: de campo. El promedio de expectativa de vida era 60 años. Y el 4% de la población tenía más de 60 años y éramos 20 millones de habitantes. Hoy somos 54 millones de habitantes gracias a la diáspora venezolana. Bienvenida. O si no, seríamos mucho menos. Vivimos 80 años en promedio. 20 años más, uh-huh. 33% más que en el 67, y el 16%, llegando al 16% de la población, tiene más de 60 años, 8 millones y medio de colombianos, de los cuales 3 millones tienen más de 70 años.
1: ¿Pero quiere decir que los pensionados no se van a acabar? Es decir, no va a llegar un momento, porque si siguen subiendo las edades, va a llegar el momento en que los pensionados se mueren y los otros no alcanzamos a llegar a la edad, porque también nos morimos pero de viejos sin pensionarnos.
0: No, eso descartaría no pasa. Que a mediano plazo haya un aumento de edad, si sea mínimo y paulatino, porque te repito esta cifra,

confunde. Muchos informales son independientes y muchos trabajadores informales realmente tienen un contrato de trabajo realidad, que no les pagan seguridad social, que ese es el escarnio en Colombia. Hoy 60% de la población trabajadora es informal. Y el 95% del campo es informal y no tiene con qué pagar la seguridad social, o no se le permite muchas veces pagar la seguridad social.

0: mujeres con las semanas y con la edad que tiene, va y reclama una pensión de vejez especial por deficiencia, que es igual a la pensión de vejez. Se está perdiendo la oportunidad. Y las personas de ingresos altos que están en los fondos privados, si no se trasladan, y si no tienen las 750 semanas las mujeres o 900 los varones a cualquier edad en la transición de esta reforma pensional, ya no pueden trasladarse, ya no pueden irse para Colpensiones ni pensionarse con las actuales normas, que son mucho mejores.
1: Muy bien, Óscar Iván Palacio, abogado experto en tema pensional, está en esta radiografía con nosotros aquí a través del sistema de medios públicos.
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0: experiencia cuenta, cuenta no, muchísimo.
1: Los 80 años, claro. Eso hay que envidiarlos, está pleno.
0: Estamos así, completicos. Bueno, doctor Palacio, este gobierno en el que estamos actualmente, el gobierno del presidente Petro, el gobierno del cambio, ha presentado varias reformas al Congreso de la República. Usted sabe, ha sido para este gobierno muy importante el tema de la reforma agraria, el tema de la reforma pensional, es sí. Uno de ellos. No lo ha tenido fácil. Usted sabe que aquí hay fuerzas políticas en el Congreso que se oponen.

0: al año por debajo de 100, o están haciendo 1.6.
1: Claro.
0: 7 veces se ha bajado la tasa de natalidad. Entonces estamos envejeciendo en la pobreza y no hay una tasa de reemplazo, porque se necesitan 2.1 hijos por una colombiana en la etapa reproductiva para la tasa de reemplazo generacional. Uno para el papá, reemplaza el papá. Otro reemplaza a la mamá. Y el 0.1 por cualquier eventualidad de la vida. Y eso no está sucediendo. Entonces, la demografía, la pobreza estructural del desarrollo de Colombia. Y tercero, el envejecimiento de la población con la informalidad. Entonces, ahí no hay reforma que valga. Y hay que atacar esos tres problemas.

Secretaría General de la Nación, de la República, y no más. Al 31 de diciembre tiene 300,500,000 pesos porque todo se paga en los actuales 1,800,000 pensionados. Ya va a ser un fondo que piensa administrar una junta con asesoría del Banco de la República, administrar esos recursos para garantizar el ahorro pensional que hoy lo hacen los fondos privados, porque hoy pasa de ser una

origen común, no es accidente, le genera a usted, si supera el 50%, uh-huh, una pensión revisable cada 3 años, donde nunca es inferior al mínimo, y empieza en un 45% de lo que usted cotizaba, hasta un máximo de 75%. Pensión de invalidez, donde usted ha perdido el 50% de su capacidad funcional o laboral. ¿Quién califica esto? ¿El fondo o Colpensiones? Y si usted no está de acuerdo o ellos no están de acuerdo, van a una junta regional. Y si no están de acuerdo, van a una junta nacional. Organismos que se han vuelto muy burocrático, atienden la gente por teléfono, y si usted tiene que estar ciego, sordo y mudo.

0: hijos hasta los 18 años, estudien o no estudien. Hijos hasta 25 años, si estudian. Y hijos a cualquier edad, si son inválidos, esa invalidez fue antes de la muerte del afiliado.
1: Oiga, doctor Palacio, yo sé
0: pero
1: que
0: también
1: usted...
0: está madre, padre,
1: no, es que voy
0: esposa.
1: Para allá un poquito, porque mire, yo sé que usted ha asesorado a mucha gente y ni más faltaba, no vamos a revelar nombres, pero deben presentarse casos que no son difíciles de resolver. Por ejemplo, muere una persona.

0: pesos que saque a la gente de la indigencia, ya está, y está, no necesitada ni ley. Solo que es más importante para que tenga una contextura independiente del gobierno que esté.
1: Claro.
0: Pero aquí hay tres cosas que necesitan las mujeres. Que se le reconozcan por cada hijo hasta 50 semanas. Por una política de género y también de estímulo al nacimiento de nuevos colombianos con esta debacle de la natalidad en Colombia. Uh-huh. Segundo, que la pensión especial para las mujeres de por deficiencia en la que hablábamos,
1: sí,
0: ya no es de 55 años, sino 1000 semanas y 50 años. Hay muchas personas, mujeres, que podrían hacer esta pensión de deficiencia. Tercero, las mujeres, ojalá que hubiera sido para

0: Pero Andrés Camilo Peláez, desaparecido hace más de 1570 días en el municipio de San Andrés de Cuerquia, en el departamento de Antioquia, informa que las autoridades realizaron la tercera captura en menos de un mes relacionada con el caso. Se trata de un presunto integrante del grupo delincuencial organizado El Mesa, conocido con el alias de Willy. La audiencia de imputación de cargos y solicitud de medida de aseguramiento está programada para este viernes.
1: Aquí Bogotá, en primicia para Radio Nacional de Colombia, el ministro de Trabajo Antonio Sanguino confirmó que acudió a la Corte Suprema de Justicia para aportar nuevos elementos probatorios en la denuncia penal radicada el pasado 5 de enero contra los entonces congresistas Miguel Polo.

sede del Congreso a la ciudad de Cali para el próximo 7 de agosto, con una votación de 58 votos a favor y 30 en contra. La medida permitirá descentralizar la sesión formal del Poder Legislativo para llevar a cabo en el territorio vallecaucano la toma de posesión de Abelardo de la Espriella como presidente de la República. Colombia realizó la primera telecirugía bariátrica de Latinoamérica, un procedimiento de manga gástrica

La definición desde el punto penal a Atlético Junior, el bicampeón de la liga, en un duelo por la ronda de 32avos de final. En los 90 minutos reglamentarios, el compromiso terminó 3-3. El global de la serie quedó 5-5 y en los penaltis Barranquilla ganó 5-3. Independiente Medellín perdió 1-0 contra Vasco da Gama en el juego de vuelta por los playoffs de la Copa Sudamericana y quedó el

0: Territorio 57. En nuestro episodio de hoy, Fundación, el Rincón de la Felicidad. Con ustedes, Edison Barón Villamizar.
1: Un silbato cortó la selva. Un rugido de acero y vapor atravesó el silencio milenario del bosque seco tropical.

0: Es el 4 de junio de 1945, mediante la ordenanza número 47 que lo desmembró de Aracataca. El 9 de junio de ese mismo año se realizó la sesión solemne que oficializó su vida jurídica. Su razón de ser, el gran taller del ferrocarril.
1: Cordial saludo, mi nombre es Stalin Ballestero, docente de la Universidad del Magdalena y director del Grupo de Investigación en Conflicto y Relaciones Internacionales. La problemática del conflicto en el Magdalena en los años

0: Con el conciertazo de verano y terminamos el 31 de agosto. Una franja muy amplia y pues todas y todos invitados. Ojalá tenemos la proyección, la expectativa y ojalá la meta cumplirla de más de 3 millones de personas en el Festival de Verano.
1: 3 millones de personas. Pues doctor Daniel, muchas gracias por estar con nosotros aquí en la Radio Nacional. La mejor de las suertes para los muchachos de Colombia y particularmente para el equipo Bogotá que está en los Juegos Centroamericanos. Y mucha suerte y lo vamos a pasar muy bien, seguro que sí, en la versión 29 del Festival de Verano de Bogotá. Necesitamos eso sí, que San Pedrito nos ayude, ¿no? Que no nos vaya a enviar mucha agüita y que nos ayude y que
0: Que así
1: podamos
0: sea.
1: disfrutarlo, ¿ah? ¿Eh?
0: Sí, señor, que así sea. Ese es un gran deseo y que se cumpla. Y no, y a disfrutar el festival.

0: A disfrutar del festival todas y todos, y todos muy cordialmente invitados al Festival de Verano en su edición 29, un festival de talla mundial.
1: Un festival de talla mundial. Muchas gracias, doctor, muy amable. El doctor Daniel García, el director del IDRD, el Instituto Distrital para la Recreación y el Deporte. Ya lo saben, a partir del próximo sábado, 1 de agosto, comienza la versión número 29 del Festival de Verano.

0: Carmen del Darién.
1: Bueno, vamos a saludar a Jimmy Cuadros, que está en Barranquilla. Pero usted, ¿por qué se sonríe? No, usted es tranquilo. ¿Y eso dónde salió? No puede ser, eso salió de alguna parte. No salió de esta cabina, Jimmy. Por favor, ¿qué tal, Jimmy? ¿Cómo te va?
2: Hola, ¿qué tal, Rafa? Un abrazo para usted, para todos los oyentes de la gran jugada de Radio Nacional de Colombia. Pues estoy como la mayoría de medios deportivos internacionales importantes, sobre todo en el ámbito del fútbol, L'Équipe en Francia, el diario Sport de Cataluña, el diario Le de Argentina, todos los medios importantes del mundo en cuanto a deportes han reseñado lo que para muchos fue la vergonzosa eliminación del Junior de Barranquilla a manos de su equipo, y voy a hacerlo entre comillas, filial, porque ojo, aquí hay que aclarar algo.

y a la familia Char en Barranquilla ser dueños del Junior y del Barranquilla Fútbol Club. Entonces el Barranquilla, así como el Boca Juniors es como la cantera del Quindío y de otros equipos, el Barranquilla Fútbol Club es el filial del Junior, por así decirlo, es la cantera del equipo de primera, y estos muchachos anoche demostraron que tienen hambre, que tienen pundonor, que tienen orgullo y que no se amilanaron ante lo ampuloso de la nómina de Junior y han eliminado por penales al equipo.

momento, en el 2025, Junior no le dio importancia a la Copa Colombia. Cuando queda eliminado con América en penales, en cuartos de final, Alfredo Arias dijo que era mejor quedar eliminados porque no sabía si tenía equipo y fondo físico para asumir los dos torneos, la Copa Colombia y la Liga. Bueno, al final se quedó con el título de Liga en diciembre. Después, en enero, Junior también menospreció la Superliga, incluso intercambió la localía con Santa Fe. Junior

0: qué dice, qué pasó. Porque sí, yo escuché a Alfredo Arias, que entre otras cosas, siempre tiene una respuesta Alfredo Arias para lo que le pasa a Junior. Escuché a Alfredo Arias muy molesto con el tema arbitral.
1: Y tiene razón, porque como dice nuestro compañero Edwin Ternay Trujillo, un árbitro del Casanare que pita en primera división, pero no es de los buenos, no es de los árbitros que se hayan ganado un reconocimiento, es de los árbitros que siempre pone la comisión arbitral, pero que tiene problemas. Y pues lo pone en la liga y ahora lo puso en Copa, pero fue terrible, terrible, Rafa.
0: Entonces tiene razón Arias.
1: Claro, claro que tiene razón en decir y en protestar el arbitraje. Ahora tenemos la voz y lo vamos a escuchar. Y pues sí, el primer gol que hizo el Barranquilla fue en fuera de juego, previo al gol de Borja. Hubo un cabezazo del jugador Lozano que

0: Niña se tiró y le pitaron un penal y todavía nadie explica por qué o cómo. A ver, Borda.
1: Sí, eso fue terrible. Ese fue, creo que después de esa jugada, como dice Jimmy, del Junior, del Piojo Acuña, no ha habido otra en Colombia. Fue que fue descarado.
0: A ver, pero cuéntele a la gente cómo fue. A ver, cuéntele a la gente cómo fue.
1: El Piojo entró con el balón, había un defensor, él pasó como a 2 metros del defensor, caminó 2 pasos y cayó. El árbitro era un árbitro boyacense, José Luis Niño, y pitó penalti. Y no lo hubo poder humano.

0: ya lleva 14 años. Rafa, más adelante reacciones y también pues más datos estadísticos de lo que ocurrió en la jornada. Antes de irme, mire, hoy se cumplen 49 años de la realización de la segunda pelea entre Carlos Monzón y Rodrigo Valdés. Más adelante de los más datos de
1: esa pelea. Esa pelea fue en Mónaco.
0: Exacto, en el estadio Luis II de Mónaco.
1: Claro, sí, el estadio Luis II de Mónaco. Uy, esa pelea es memorable. Pero memorable.
0: Exacto. ¿Ah?

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2: Son las 4. 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

0: 30 de julio y el 3 de agosto.
1: Aquí Barranquilla, se crea una mesa permanente contra incendios forestales en el Vía Parque Isla Salamanca, que permitirá articular esfuerzos entre las entidades con competencias ambientales de gestión del riesgos, así lo explica el director general de Barranquilla Verde, Joaquín Buitrago.
2: Estuvimos con Parques Naturales, el Ministerio de Medio Ambiente, estuvo Gestión del Riesgo de Barranquilla, el Cuerpo de Bomberos, nos acompañó Corpamac.
1: Por su parte, Corpamac realiza

0: ocupada en otras cosas, además de lo que están aprendiendo aquí en el SENA, en esos espacios libres que tienen, que se concentren más en el deporte y no en otras situaciones que no les va a hacer nada bien.
1: Informó Jordan Álvarez desde los 94.0 FM para Radio Nacional de Colombia, la radio de la gente.
2: Durante el encuentro para la sostenibilidad y el legado de la paz territorial en Nariño con Comuneros del Sur, la Delegación de Paz del Gobierno Nacional destacó que el desplazamiento forzado cayó un

0: Madrid esta mañana. De acuerdo con la prensa brasileña, Vasco da Gama negocia por el fichaje del mediocampista Kevin Castaño. El 2026 fue difícil para el jugador antioqueño de apenas 7 partidos en el primer semestre con River Plate de Argentina. 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
2: En 1929, el músico bolivarense Ángel María Camacho y Cano dejó registradas las primeras piezas en clave de gaita, mapalé, fandango y cumbia de las que se tienen noticia en grabaciones efectuadas en la ciudad de Nueva York. Esta es la voz de Ángel María Camacho y Cano.
3: En Nueva York todo fue maravilloso.

Bueno, ya lo saben, los gaiteros de San Jacinto. Próximo sábado desde las 11 de la mañana en la Plaza de Bolívar, séptimo concierto de La Paz. ¿Ya? En la Plaza de Bolívar a partir de las 11 de la mañana, los gaiteros de San Jacinto. Bueno, vamos a seguir. Estábamos con Rosenberg, pero le quiero preguntar a Tomás rápidamente. Tomás, ¿jugó María Camila Osorio? ¿Cómo le fue a María Camila?

0: Sí, más adelante vamos a escuchar a Jan Pineda también, y pues las personas también pues salieron contentas del escenario deportivo de la Avenida Pedro Heredia.
1: ¿No sabía que Jan Pineda estaba por Real Cartagena?
0: Sí, llegó, es uno de los refuerzos. Al final, al principio, fue una de las caras que se anunció, se estaba enredando el fichaje, pero a última hora se concretó su vinculación al equipo de Real Cartagena.
1: Bueno, muy bien, Rosenberg, ya volvemos contigo. Bueno.

0: en 1967. ¿Quién fue el apóstol de todo esto? El dirigente bandera de todo esto fue Alberto Herrera García, que en compañía de muchos personajes fue y puso el nombre de Cali precisamente como posibilidad de sede, y ganaron la votación y se ganaron la sede de esos Juegos Deportivos Panamericanos, que fueron un éxito espectacular. En varios deportes, la gran figura Martín Emilio Cochise Rodríguez, en la natación gran figura Olga Lucía de Angulo, en el atletismo gran figura Pedrito Grajales. Bueno, en fin, tuvimos un equipo de fútbol jugando los juegos, en esos Juegos Panamericanos. Yo recuerdo, en ese equipo estaba Pedro Zape.
1: ¡Vea!
0: Ya, Juegos Panamericanos de Cali, entonces por eso los traigo.
2: Lo que significa un evento, ¿no? Para la ciudad, porque también creció la ciudad en infraestructura.

0: sanciones que tiene la FIFA, 211. Hay 55 que están en la UEFA que dicen, por orden de la UEFA, que no van a participar en los eventos de FIFA. ¿Qué puede conllevar eso? ¿Es realmente un golpe de Estado a la FIFA? Porque 211 son más que 55. Sáquele a 211, 55 siguen siendo más.
1: Sí, claro, Rafa, son 156 que quedan.
0: Entonces.
1: Pero el nivel de los equipos de las selecciones, como lo tiene la UEFA, no lo tiene ninguna confederación en el mundo.
2: Como los del G8 en Colombia.
1: Correcto. Entonces, esa es una forma, Rafa, de decirle al presidente Infantino que no está haciendo las cosas bien. Pero déjeme le cuento cómo se llegó a este último comunicado, Rafa.
0: A ver.
1: Resulta que estando en Estados Unidos en el Mundial, el presidente de la FIFA, Infantino, se reunió con unos inversionistas.

0: garantías vinculantes de que la FIFA nunca volverá a abrir su gobernanza o sus competiciones a la propiedad privada. Con eso, Rafa, si Infantino estaba tambaleando, con esto ya va para el piso.
1: Pero eso de que no le abran las puertas a la empresa privada y que estén haciendo negocios con el fútbol, eso no es extraño. Coca-Cola es patrocinador del Mundial. McDonald's es patrocinador del Mundial. Es decir, usted tiene ahí la lista de los patrocinadores del Mundial. ¿Y ese negocio quién lo hace?
0: Pues privados.
1: Lo hace la FIFA.
0: Pero es que hay una cosa. Una cosa es que la FIFA se encarga de llamar...
2: Comercializar.
0: Y no que vengan inversionistas...
2: No,
0: y van a venderlo. Va a haber plata para todo el mundo y menos para la FIFA. Entonces lo dijeron, no, señores, la FIFA tiene mucho dinero. Tiene suficiente dinero para que se ponga a inventar ese tipo de...
1: Ahora, lo que veo, pues, es decir, a la distancia, yo lo que veo es que FIFA se está descargando, lo que quiere Infantino,

0: Rafa.
1: Sí.
0: Ese va a ser.
1: Estamos clasificados a ese mundial.
0: Correcto. Eso va a ser en septiembre. 6 clubes de la UEFA no participarían y súmele otros 25 árbitras, porque este es femenino. Entonces, ahí también le va a afectar. Y el tercero será Mundial Masculino Sub-17. Aquí es donde llevaría la peor parte. 11 selecciones de la UEFA no participarían y otros 25 árbitros de la UEFA tampoco, digamos, participarían. ¿Se imagina usted si no logran arreglar cuando la FIFA...

0: Hace mucho rato Fachar está diciendo que no hay derecho a cómo se reparte la plata en la televisión colombiana.
1: Por supuesto, y eso también estaba, ¿sabe qué? Influenciado por un empresario, ahora se me escapa el nombre, el dueño de Global TV, el socio de Enzo Francescoli, o de Gol TV, es la cadena, Gol TV, es Paco...
0: Paco Casals,
1: o algo. Sí, debe ser ese, sí, ese es, que le estaba planteando un negocio a Fachar para el tema de la televisión. Recuerde que

0: De los factores con los que se hacen la repartición de dineros de esos derechos en las principales ligas del mundo, especialmente las europeas, San Rafael.
1: Claro, entre otras cosas, en estos días Borda nos lo trajo acá, ¿no? ¿Cómo es el modelo de la Liga Premier en cuanto a este tema de los derechos de televisión y el reparto con los equipos de la Liga Premier? Que me pareció realmente muy interesante y que me dicen lo han estudiado y lo han llevado precisamente al seno de la DIMAYOR para mirar si lo pueden aplicar.
2: Claro, Rafa, ¿por qué? Porque es el más justo.

años, pensando que van a encontrar una gallina en los huevos de oro que les vaya a dar unos dineros diferentes a los que ya están en juego, de las ofertas que ya hubo y que por las cuales se firmó el contrato actual. Entonces, pues aunque hablan de que hay unas firmas extranjeras, que uno supone que son pues las del canal Disney y a través de ESPN, pero pues son sus suposiciones, pues hasta el día de la quema no se verá el humo.

0: hablar, consensuar y obviamente buscar la mejor propuesta que favorezca el fútbol profesional colombiano.
1: Pero volvemos al mismo punto. ¿Quiénes son la de mayor, los clubes?
0: Sí, claro. Pero es que un club no puede decir yo le vendo mis derechos a alguien. Nada. Bueno, no podría.
1: Habría que mirarlo. Estoy mirando acá, le acabo de dar refrescar a la clasificación de medallas de los Juegos Centroamericanos y del Caribe, Tomás. 74-39, seguimos en la misma.
2: Seguimos en las mismas, no ha habido más
1: 74 medallas. México, 39 nosotros y 16 sí.

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0: Discos me pagaba por mis obras, lo cual me permitió contratar a Rafael Hernández, extraordinario músico puertorriqueño, para grabar con una orquesta que tuvo acogida en toda la América Latina. En 1930 regresé a Colombia después de dejar allí más de 100 composiciones.
1: El primero de agosto conmemoramos 125 años del natalicio de Ángel María Camacho y Cano, pionero de nuestro sonido caribe.

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0: y eso es algo que es parte de uno, aunque algunas veces le fallan, pero no, aunque le fallen, uno quiere a sus amigos. La amistad es algo muy grande, muy fuerte. Que vivan los amigos, que viva la amistad, es el día de la amistad. ¿Usted tiene amigos? ¿Fácil conseguir amigos? ¿Cómo le va con eso? Buenas tardes y bienvenidos a este atardecer, sol y luna.
1: Así es, maestro, 5:53.

0: con una persona que nos conocemos desde hace mucho tiempo, ser empático, estar para esa persona, como ellos también estén para nosotros, y compartir lo más mínimo, pero sacarle la mayor sustancia que se pueda de esa amistad. Para mí eso es la amistad.
1: Bueno, yo considero que lo más valioso en la amistad, como en toda relación, es la reciprocidad y la sinceridad. Yo tengo una amiga que ha sido mi hermana de vida más de 35 años de amistad, y yo considero que ella es mi hermana de vida, la persona que ha estado ahí conmigo más que cualquier incluso familiar. Me ha apoyado en todo, en mis subidas, en mis bajadas, me ha corregido en mis yerros y me ha acompañado en mis logros. Ha estado ahí conmigo llorando cuando la he necesitado.

0: A créditos especiales con el ICETEX, reconocimiento del tiempo de servicio para efectos pensionales y muchos otros.
1: Los aspirantes podrán adelantar el proceso de inscripción en las zonas y distritos militares del país o a través de la plataforma de incorporación, informó Karen Guerrero para Radio Nacional de Colombia, la radio de la gente.
2: Según análisis de la Cámara de Comercio Colombo-Americana, en términos de volumen, Colombia exportó en 2025 201.479 toneladas de aguacate Hass, lo que consolida como la tercera fruta más exportada del país. El crecimiento fue del 45% en toneladas frente a 2024, reflejo de una mayor oferta y de la expansión hacia nuevos mercados.
3: Aquí Bogotá, Ricardo Roa arranca la rueda de prensa de la rendición de su último informe de...

0: de sus prendas y productos tradicionales, reportó Miguel Ángel López para Radio Nacional de Colombia, la radio de la gente.
1: En Hechos del Mundo, la tasa de desempleo en Brasil cayó al 5.4% durante el segundo trimestre de 2026, el nivel más bajo del periodo, informó el Instituto Brasileño de Geografía y Estadística. El organismo señaló que 718 mil personas salieron de la desocupación y que la población ocupada alcanzó los 103,1 millones de trabajadores, impulsada por el crecimiento de la economía brasileña.
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Dos años y entender el drama de los familiares, entender las pausas, entender que no había afán, entender que este documental tenía que reflejar sí o sí el sentir de la familia. Y eso lleva tiempo. Eso no son afanes, sino hasta que sí o sí, de verdad, esas imágenes

Contravía, empezamos a reconstruir la memoria de la Operación Orión y se ha convertido ese programa en particular en una de las pocas memorias en imagen y sonidos de lo que fue esa operación violenta contra población civil. Contra población civil. Yo no había visto nunca que en un barrio de algún rincón de este país se metieran helicópteros artillados a disparar sobre los barrios, en fin, y lo que ustedes ya conocen. Esa experiencia de Contravía me llevó a generar la conciencia de que la televisión tenía un papel sanador.

0: Son las 6:17. Vemos a esta hora al gerente Inravisión.
1: Estos actos tienen unos formalismos.
0: Un fuerte abrazo con la familia de Edison, víctima de desaparición de la Comuna 13. Vamos a escuchar lo que dice.
1: Señoras colombianos y colombianas, en nombre del Estado colombiano, participamos hoy en el lanzamiento de esta producción audiovisual realizada por Inravisión en estrecha colaboración.

trasciende el ámbito del audiovisual. Constituye un ejercicio de memoria que contribuye a visibilizar los hechos, dignificar a Arles Edison y a su familia. La memoria es un componente esencial de la reparación integral y una herramienta indispensable para fortalecer la democracia y la protección de los derechos humanos. Y tengan plena certeza de que por lo menos hasta el 7 de agosto la televisión pública de Colombia seguirá haciendo memoria de su caso y de muchos casos más en este país.

¿Qué tal? Buenas noches. Antes de pasar a la conversación, yo tuve el privilegio, la fortuna de ver la película en estos días y quiero invitarles a verla como con varias claves. Yo creo que la primera, sin duda, es lo que representa el delito de la desaparición forzada. Sabemos que es un problema.

Creo que logran plasmar muy bien ese momento tan dramático, pero que por dramático no lo podemos olvidar porque hace parte de nuestra historia trágica, pero al fin y al cabo es nuestra historia. Y un último elemento que yo resaltaría, que no menos importante, es la dimensión estética, la belleza de la película. Es una película que a mi modo de ver es muy bien lograda desde el punto de vista técnico, desde el punto de vista de la interpretación de los actores, de la edición misma.

0: es, dijéramos, común que en un, producciones de este, de estas características participe tanto, dijéramos, las personas que están alrededor de la historia. A veces es una cosa muy del equipo de producción. Esta película rompe en cierta medida con esa visión tradicional y genera como una nueva metodología de trabajo.
1: Sí, Juan, bueno, primero muchas gracias por acompañar también toda la gente que nos está acompañando, y que hay muchas personas del equipo.

las personas que están detrás de cámaras, arte, maquillaje, bueno, todo el andamiaje, las personas que hicieron la parte más documental, porque la dividimos como en dos momentos, todo el equipo y luego la postproducción, pues siento que se involucraron de corazón. Creo que todos quedamos muy, muy conmovidos con el proceso de realización, y yo siento desde mi perspectiva que eso se refleja pues en la película. Entonces, ya los

0: Cristo.
1: Buenas noches para todos por el acompañamiento. Yo, para mí el significado, yo como siempre lo dije en la película, que eso es una herida abierta. O sea, el desaparecer una persona es una herida abierta que nunca, nunca se borra. Y que es tan duro que jamás se volverá a repetir. Yo siempre he dicho que son cosas que ocurren o que le hacen a uno que jamás uno no deberían desistir. Qué mal desconfío yo ahí.
2: No, es que esto es demasiado profundo, ¿cierto? Es muy intenso. Igualmente, lo que le preguntaba a Lucenit, recordar y reconstruir esos momentos tan difíciles cuando...

0: está reproduciendo en Señal Colombia y que podemos escuchar aquí en la Radio Nacional de Colombia.
1: Déjeme, yo los atiendo. Buenas noches, señores.
2: Buenas noches. Arle, siéntese.
1: ¿Qué se les ofrece?
2: El patrón de nosotros tiene que hacerme unas preguntas.
1: ¿El patrón de ustedes? ¿Cómo así?
2: Sí, sí, como lo escucho.
3: Ese fue el día que me desaparecieron.
1: ¿Qué o qué?